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0: Latina. La vida.
1: Sinopsis.
0: Objetivo.

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0: No se me apachurren.
1: Oye, Cristian, ¿qué te acuerdas de tu infancia? A ver.